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5: Son las 9:04.
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0: Son las 10 con 13 minutos.
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0: Son las 10:19.

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0: Son las 7 con 23 minutos.
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0: Son las 7:30.

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0: Qué lindo que está cantando, papi. 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
1: ¿Ah, sí? Ah, bueno.
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0: Andan, ¿cómo están ustedes? Muy buen miércoles para todos. Que hoy sea un día miércoles, pero no de miércoles, todo lo contrario, que sea un hermoso día. Estamos empezando una nueva mañana aquí en la 100.5 Radio El Mirador.
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Tan perfecta como te imaginé, dice el tema que estamos escuchando. El señor Jonah López en el control de centrales de la radio, Narciso Medina en este, de este lado del micrófono y todo el equipo de la 100.5 para hacerle compañía durante 120 minutos en frecuencia modulada y en la web fmelmirador.com. No se olviden que en redes sociales nos encuentran como Radio El Mirador. Bueno, cielo nublado, parece que va a llover. El Servicio Meteorológico Nacional está anticipando inestabilidad para el norte santafesino y se viene del sur amenazando que podemos tener algún que otro chaparrón. Hoy, antes de venir a la radio, estaba mirando el pronóstico para saber si me abrigaba y no, más allá que uno dice, bueno, salí afuera y te das cuenta. Sí, lo que pasa es que uno está adentro, caliente, está con buena temperatura dentro de la casa y sale afuera y a veces te engaña la temperatura. Pero bueno, más allá de todo eso, en Ocampo daba lluvia, da lluvia, de las 9 hasta las 10 de la mañana. En Villaocampo, con cielo cubierto también en esa ciudad. La temperatura actual 18 grados, bien de primavera la temperatura que tenemos. Viento sur oscila entre los 12 y 24 kilómetros por hora. En tanto que para lo que resta de la jornada se espera inestabilidad, muy poca lluvia, llovizna más que nada. Anoche llovinó en Ocampo, me decía Jonah que acá también, sí, bastante. Empezó a la cerca de las 8 o 9 y se extendió pasada la medianoche, una lluvia de momento intensa, ¿no? Qué cambio es brusco realmente, ¿no? Porque la llovizna es normal en el invierno, en esta época en que estamos, pero bueno, ayer en la tarde estaba para la ropa corta, de hecho hoy mismo, pero siempre cuando venía para la radio, gente que sale con una chombita, con una remerita y está bien, porque la verdad que no hace mucho, no hace frío prácticamente. Mañana mínima 16, máxima de 28, con cielo algo nublado. El 31 de julio se nos va el séptimo mes del año. Sol a pleno. ¿Preparó la caña con ruda, Jonah? No preparó la caña con ruda. Bueno, el sábado tiene programa usted acá, ¿eh? El sábado está el programa. Exactamente, el de 10 a 12, ya lo voy a anotar, lo vamos a ir pasando en lo que resta del programa. Está el especial de los 146 años de la ciudad de Las Toscas, va a estar Charo en la conducción, lo dijo el viernes cuando nos visitó. Y el sábado, día de la caña con ruda, aunque hay que consumir la caña con ruda, se espera que llegue la lluvia, 90% de probabilidad de lluvia. El fin de semana, si va todo bien, tenemos que cubrir, bueno, yo tengo que cubrir el rally de Reconquista. El sábado da lluvia y el domingo cielo algo nublado, con mínima de 15, máxima de 25. Perdón, mínima de 15, máxima de 25 para el domingo. El lunes tenemos que volver a trabajar y va a llover de vuelta, con mínima de 18 y máxima de 24. Para el martes el cielo se espera hacia algún lado y las condiciones irían mejorando. Pero bueno, el sábado alta la probabilidad de lluvia, 90%, bastante, bastante elevada. Para hoy también un 30% de probabilidad de inestabilidad. Exactamente, sí señor, y las cataratas que aunque crecieron un poco, es cierto. Y hubo, ayer falleció un turista, creo que de Nueva Zelanda, si mal no recuerdo, no por la creciente de las cataratas, sino porque se cayó de una lancha que estaban haciendo una excursión en las cataratas. Digo esto porque justamente estamos viendo acá unos videos de la creciente que está sufriendo las cataratas y algunos ríos también. Ya vamos a ver pasar el nivel de los ríos, información que uno sigue muy de cerca, porque está el fantasma del fenómeno del niño. Bueno, señores, hoy la farmacia de turno en la ciudad de Las Toscas, Farmacia Amado. Señora, ya está preparando los ñoquis. No sé si le va a dar el tiempo hoy, porque pobre ama de casa que tiene que hacer 50.000 cosas, salvo que por ahí sea jubilada y no tenga que trabajar, porque muchos jubilados también siguen haciendo otras tareas. Jubilado o jubilada, también los hombres tranquilamente podemos cocinar. Hoy es 29, día de los ñoquis. ¿Cómo le gusta el ñoqui a ustedes? Nos cuentan en el 3482-620263, nuestra vía de comunicación, el 3482-492275, línea fija de la radio. Sí, señor, como dice Jonah. Bueno, y como bien decíamos, nos encuentran en redes sociales como Radio El Mirador, calle 12634, es nuestra dirección.

hora de la mañana. Ricardo Arjona, señoras y señores, las 8:16 minutos en toda la República Argentina. Le contamos que según informa Prefectura Naval Argentina, Andresito a esta hora está creciendo con 2.64, Iguazú crece con 14.10 por su parte, Posadas, según lo que indica Prefectura, está bajando con 10.14. Si nos ubicamos en Paso de la Patria, estacionado, al igual que en Itatí, al igual que Corrientes, Paso de la Patria está estacionado con 3.80, Corrientes estacionado con 3.74. Barranqueras, en el margen chaqueño, el Paraná está creciendo con 3.70 en Empedrado, tiene 3.49 y está estacionado. Bellavista crece con 3.83, Goya crece con 3.70, en Reconquista crece con 3.30, en Santa Fe, capital Santa Fe de la Veracruz, el río Paraná está estacionado con 2 metros 99 centímetros. Creció de igual manera comparado con la semana pasada, pero hoy al menos está estacionado. Información que publica Prefectura Naval Argentina y que nosotros lo compartimos a esta hora de la mañana. Hoy es el día de Santa Marta de Betania, el día de San Lázaro y también es el día de Santa María de Betania. Nuestro saludo para las Marías, que son muchas, los Lázaros, que seguramente hay más de uno, y las Martas en el día que la Iglesia Católica está recordando justamente a estos santos. Hay otros, pero bueno, mencionamos algunos de los santos que recuerda la Iglesia Católica en este 29 de julio. Bueno, mucho para compartir con ustedes en el día de hoy. Varios temas que marcan la actualidad periodística del norte santafesino. Uno de ellos tiene que ver, en este caso, con el plano local, por supuesto. Y ayer se lanzó oficialmente el concurso de fotos colores de mi ciudad. Lo lanzó la diputada Charo Mancini. Vas desde el 27 de julio, ya está vigente, hasta el 21 de agosto. Tienen tiempo para participar. La idea justamente es enviar fotos de la ciudad. Los que pueden participar, vamos a repasar bien, pero los que pueden participar son vecinos de Las Toscas o vecinos que sean oriundos de Las Toscas, y estén viviendo en otros puntos del país y demás, ¿no? Bueno, ahora le pasamos las bases y condiciones. Lo cierto es que se lanzó el concurso de fotos colores de mi ciudad. Atento, porque hay importantes novedades que lo vamos a repasar en lo que resta del programa, y si no, ustedes en las redes sociales de Charo, por ejemplo, pueden encontrar también mucha información respecto a esto, ¿no? Y esto lo está auspiciando, lo está incentivando y acompañando la diputada provincial Charo Mancini, María del Rosario Mancini. Bueno, muy bien. Hablando también de distintas cuestiones, en los próximos meses, se recuerdan los 60 años de la Biblioteca José Manuel Estrada. Hasta el 10 de agosto hay tiempo para enviar fotografías históricas que recuerden a la biblioteca, que tengan algún significado para de la biblioteca, de algún premio, un concurso, alguna reunión que hubo, cómo se construía la biblioteca, cuando asumió tal o cual autoridad en la biblioteca. Esto sea en el marco de los 60 años. La fotografía, que es un muy buen instrumento para enseñar, y también aparte, uno después cuando eso queda exhibido, dice, mirá quién fue este fulanito, que es pariente de Vengano, que era tu tía, que se fue, que ya no está. Es una muy buena herramienta. El Colegio Estrada tiene también algo muy similar, pero con el padre Eligio, y la Biblioteca Estrada tiene esta iniciativa de fotografías históricas. Hasta el 10 de agosto hay tiempo, así que señora, si usted tiene, o señor, tiene alguna foto de la biblioteca, recuerde que hasta el 10 de agosto hay tiempo para acercar esta fotografía. La digitalizan y seguramente después ya se la devuelven, ¿no? Bueno, nos vamos al plano regional. Algunos temas del ámbito policial. Se llevaron a Galeón un bidón de combustible de la comuna de San Antonio. Y lo recuperó la policía.
un joven de apellido Urbani el que estaba involucrado, un hombre mayor de edad, en realidad de apellido Urbani. Bueno, finalmente la policía lo recuperó. En Villocampo también recuperaron una bicicleta robada, un joven de apellido Cornelio, de 38 años, y quien quedó involucrado en el hecho y que después se pudo recuperar la bicicleta, también otro hombre de 38 años. Si bien no dieron a conocer su nombre, pero sí su sobrenombre o su alias, Balsán, pero no es su apellido, es su alias en realidad. Bueno, y esto otro hecho que queda esclarecido, ¿no? Finalmente, y ya que estamos hablando de noticias del plano regional, estos días provocó mucha preocupación en los vecinos de Villocampo, de Barrio Progreso y de Barrio Sur, un supuesto sucesor de los dueños de estas tierras, que exigía que a través de su abogado que bueno le paguen la ocupación de la tierra. Hay familias que están viviendo hace más de 100 años en estos barrios. Y lo cierto es que bueno, fue todo muy confuso porque apareció un abogado que decía ser representante de uno de los herederos y que quería plata, por supuesto. La reunión se hizo en la municipalidad. Entonces, obvio, despertó mucha preocupación en la gente. Gente que la pasó muy mal y demás. El lunes hizo una reunión, el lunes por la tarde estuvimos ahí, hablamos con el intendente, hablamos con los vecinos. Quedó esclarecido, y esto es muy importante, cuando vos estás ocupando un terreno hace más de 20 años y pagás los impuestos y lo mantenés, porque no es lo mismo me voy como está pasando en muchos lugares, tomo terrenos. Y como no sé o no queda claro si es de un privado, es de la municipalidad o es de la provincia o es de Ferrocarriles Argentinos, y me hago cargo del lugar y a veces ni siquiera una huerta hacen. Y lo he visto en varias localidades del norte de Santa Fe. Y después van y pelean y dicen, yo estoy viviendo en condiciones precarias. Mentira, muchas veces no viven en esos barrios. La viveza es criolla. Y le digo por conocimiento de causa. Obviamente que hay gente que sí vive, en esos lugares. Pero otros que no. Pero no. ¿Y por qué digo todo esto? Porque esto es un caso de familia que están viviendo hace más de 100 años en algunos casos. Y no es que te van a desalojar. Eso es muy importante. No te van a desalojar de la noche a la mañana. Esa es la última instancia a la que se llega una vez que se termina el juicio, que lleva años un juicio, porque uno puede argumentar que es dueño de tal o cual tierra, pero vos también tenés derechos adquiridos, porque vos te hiciste cargo durante muchos años de ese lugar, porque estás pagando determinados impuestos, no todos, porque no tener los papeles en regla, no tener el título de compra-venta, el título de la propiedad, obviamente que no vas a pagar todos los impuestos, pero sí paga otros impuestos y tenés derechos adquiridos. Y le digo, yo no soy abogado, pero les digo todo esto por conocimiento de causa y porque trabajo en los medios de comunicación y uno tiene que, cada vez que va a tocar estos temas, leer un poco las leyes, ponerse al tanto. Y lo cierto es que hubo mucha preocupación, hubo gente internada el fin de semana, gente que quería tomar la municipalidad, una desesperación, la pasaron pésimo. La reunión con este abogado se hizo el jueves. Yo jueves justamente, no habían invitado a nosotros, pero no fuimos, porque tenemos otro compromiso, teníamos que ir a Florencia. Y después nos contaron lo que fue de terror. Bueno, finalmente quedó esclarecido el tema y cuento esto porque si bien pasó en Ocampo y espero que ustedes estén informados, le puede llegar a pasar a ustedes también y le puede servir esto como experiencia. No se dejen engañar y hoy ahí está la ley Pierre y otras iniciativas que tiene la provincia para poder tener el título de propiedad, que es importante, gestionarlo y demás. Bueno, intento de estafa, titularon muchos medios respecto a esto, y sí, fue un intento de estafa. Te decía, por ejemplo, dame 20 millones, este supuesto abogado, dame 20 millones y, perdón, y te consigo los títulos, o empezamos los trámites, porque encima son cuatro los herederos, los cuatro tienen que estar de acuerdo, y este abogado representaba a uno de los herederos. Bueno, de este tema vamos a otra cuestión. Nos ubicamos en San Antonio. Por estos días está el padre Néstor Esteman visitando San Antonio. Está radicado en Mozambique. Estaba radicado en Mozambique. Bueno, está visitando la comunidad de San Antonio de Obligado. Mozambique que está en el África, ¿no?
Bueno, ayer el gobierno provincial cerró por decreto las paritarias docentes. Esto se conoció en hora de la tarde. En otro orden de temas, hay preocupación en el Colegio Farmacéutico de Santa Fe por la venta libre de medicamentos. Ustedes saben que el gobierno nacional habilitó, ya en su momento hizo algo parecido, tuvo que retroceder y ahora volvió a la venta libre de medicamentos. ¿Qué pasa? Las farmacias mayormente, hay determinados medicamentos que tienen cuidado, que tienen que tener sí o sí un cuidado, una cadena de frío, una cadena de cuidado que hay que respetar la rajatabla para que sirva, para que sea eficiente. Muchas veces cuando se da la venta libre, esa cadena no se cumple. Y es eso lo que está advirtiendo el Colegio de Farmacéuticos de la provincia de Santa Fe. Bueno, Milei, allá en el Plano Nacional, Milei y Keiko Fujimori estuvieron juntos. Milei que quiere posicionarse como líder de la derecha latinoamericana. ¿Saben quién fue también con Milei? Fátima Flores. Que dice que es la exnovia de él, no sé qué. Algo pasó. Pues si no, ¿para qué va a ir? En la comitiva. ¿De asesora? Volvieron, ¿eh? Para mí que volvieron de vuelta. Que están juntos, mejor. Si volvieron, volvieron de vuelta. No olvida lo que estoy diciendo. Aparentemente, no es que aparentemente, estuvo Fátima Flores en el vuelo del presidente de la República. Bueno, hablando de distintas cuestiones, el Fondo Monetario Internacional visitó la República Argentina, lo contábamos el lunes. Dicen que quieren eliminar el monotributo. ¿Qué van a hacer con todos los que somos monotributistas? Le preguntaron a Georgieva. Van a eliminar el monotributo, porque eso son las directivas que le da el FMI a la Argentina, eliminar el monotributo y aumentar la edad jubilatoria. Y Georgieva miró para otro lado, obvió la respuesta, no confirmó, no dijo nada. Pero bueno, finalmente el Fondo Monetario Internacional visitó Vaca Muerta, estatizada en su momento por el gobierno de Cristina Kirchner. Hoy es una de las banderas que usa Milei y que lo usó Macri en su momento, a pesar que el macrismo votó en contra de la estatización de YPF. Se acordarán ustedes, ¿no? Recordarán ustedes. Lo cierto es que el FMI le pone el ojo a Vaca Muerta y a otras cuestiones, como por ejemplo el monotributo que eliminarían, pero no queda claro qué va a pasar. Tampoco está confirmado, son rumores. Y el aumento de la edad jubilatoria. Que también son rumores, no está confirmado por lo pronto. Mayormente, después que pasa el tiempo, nos damos cuenta a qué vino el Fondo Monetario y qué acuerdo llegó con el Gobierno Nacional. Bueno, ayer despidieron a 400 becarios del CONICET. Increíble, ¿no? Chicos, formando. Y lo cierto es que han despedido a 400 becarios del CONICET. En otro orden de temas, también el último dato que se conoció, 6 millones de argentinos no pueden afrontar los pagos de las deudas que tienen. Increíble, pero cierto. 6 millones de argentinos que no pueden afrontar los pagos de las deudas que han con las que han. Bueno, un número importante y que refuerza los datos que se dieron a conocer a través del INDEC semanas atrás. Bueno, señores, hasta aquí. Algunos de los temas de la jornada son las 8:30 en toda la República Argentina.

0: Bueno, atento, están cortando trabajadores de Utrem, corta la calzada de acceso por autopista. Esto es en Santa Fe Capital, ocurre a esta hora de la mañana en una medida de manifestación, una medida de fuerza, mejor dicho, que están realizando. Si vas por la ruta, estamos lejos de Santa Fe, pero tengan en cuenta, te estoy informando el canal de la provincia. Esta medida de fuerza que provoca demoras, por supuesto, en el tránsito. Vamos a ver si precisan de por qué esta medida de fuerza. Vamos a ver qué es lo que está diciendo uno de los delegados gremiales que está hablando con el canal de la provincia.
1: Los que ingresan, en este caso, a la ciudad de Santa Fe. La mano que sale de la ciudad de Santa Fe por autopista está reducida en una media calzada, pero hay acceso libre al tránsito. A ver, está Alberto Sosa, que es el delegado gremial por allí. Está con los colegas también. Vamos a saludarlo y también vamos a escucharlo también para que charle con nosotros.
2: Al final, ¿no? Sí, fracasaron al final, pero lo preocupante de esto es que tuvimos que llegar a esta instancia viniendo ya de 2 semanas de negociación dentro de las jurisdicciones municipales. Nos obligan a que salgamos a la calle, a que compliquemos a los vecinos, a que compliquemos a la sociedad, cuando veníamos llevando una negociación ordenada durante todo el mes de mayo y junio para consolidarla en julio. ¿Qué es lo que hicieron? Tiraron toda la negociación para atrás, tal es así que los trabajadores nucleares de Nutran que pasaron a planta fueron discriminados, pero de una manera totalmente, se podría decir, nefasta. ¿Saben lo que hicieron? Con un trabajador de base Derqui, lo subieron al sistema, figuran en el sistema como empleado de planta, lo notificaron, lo citaron a personal y después del día a la mañana le dieron a la baja sin explicaciones, fue el trabajador a personal. La verdad que es vergonzoso lo que hace la gestión municipal con los trabajadores.
1: ¿Intentaron llamar ayer por la noche para reunirse hoy por la mañana y dejar sin efecto esta medida?
2: Sí, nos llamaron también una negociación desprolija, llamándonos 2 o 3 horas antes de un corte, cuando nosotros venimos anunciando de la semana pasada esto. Ustedes saben que nosotros venimos con buena voluntad, venimos avisándole al vecino hace 2 o 3 días de este corte. ¿Para qué? Para que el objetivo se busque destrabar. ¿Y qué es lo que hicieron? Nos esperaron las últimas 2 o 3 horas para avisarnos, queremos hablar con ustedes.
3: ¿Ahora una propuesta para volver a la negociación en esta mañana?
2: Ahora hay una renegociación, ahora a las 9:30, nosotros vamos a estar yendo para allá y de ahí vemos el objetivo de Utrán siempre destrabar, siempre avisamos con tiempo para que no llegara a estas cosas.
1: ¿Hay dependencias que están trabajando con guardias mínimas, por ejemplo?
0: Bueno, esto en Santa Fe Capital, lo que está sucediendo, este corte en el acceso a la ciudad, en uno de los accesos a la ciudad, y también es allí donde hay inconvenientes con los empleados municipales en la capital santafesina, todo esto, ¿no? Esto ocurre a esta hora, con el corte entonces de media calzada en el acceso por autopista, está aconteciendo a esta hora de la mañana, y desde allí tomamos la señal de RTC Medios, que está en directo. Bueno, señores, repasamos los títulos de los portales a esta hora de la mañana. Florencia hoy titula algunos de los títulos que presenta: programan corte en el suministro de agua potable. Esto sucederá en el día de hoy, desde las 12 hasta las 18. Florencia, entonces jugó la fecha 13ª del fútbol regional. La jornada dejó resultados en primera división y sub-20, tanto en la zona sur como en la zona norte. Ayer lo escuchaba a Cerejo, el presidente de la liga. No va a haber sanciones ni para Papelero ni para Itatí, que fue en el último partido donde hubo ahí una escaramuza. En realidad terminamos festejando de una manera desaforada un gol, lo que provocó que un hincha ingrese a la cancha y todo lo demás. Bueno, lo cierto es que por ahora quedó todo aclarado. Pero lo que sí van a prohibir son las transmisiones por redes sociales, porque se transmitía en vivo. Ya nosotros nos habían prohibido hace bastante, excepto que los clubes estén de acuerdo, porque ¿qué dicen? La gente no va a ver los partidos. A la pucha, ahora se complicó la situación, llegó la policía. Esto está pasando en Santa Fe, hay momento de tensión porque llegó la

policía y está hablando con los delegados gremiales. Vamos a ver si hay desalojo o no. Pero está la policía en este preciso momento. Esto está pasando en Santa Fe Capital ahora. Ha llegado la policía y está, por lo pronto, hablando con los delegados gremiales. Veremos si hay desalojo. No están cortando toda la ruta, están cortando todo el acceso. Cortan una sola calzada solamente. Esto pasa en este momento. Vamos a estar atentos. Están quemando cubiertas y de a poco van llegando más y más empleados municipales. Esto pasa en Santa Fe. Y la situación se está poniendo un poco más complicada porque llegó la policía. ¿Qué le está pidiendo la policía? Lo que vemos al menos es correrse de la cinta asfáltica, y porque estaban tomando también otra parte del ingreso a Santa Fe. Bueno, decíamos entonces que en esta última edición se transmitió el partido por Facebook por parte de unos simpatizantes. Bueno, han prohibido ahora las transmisiones por redes sociales para que la gente vaya a la cancha, básicamente. Bueno, excepto que los clubes estén de acuerdo, ahí no hay ni un inconveniente. Bueno, otro de los temas de la jornada, ANSAFER rechazó la propuesta del gobierno provincial, ya lo contamos el lunes. Pérdida histórica del salario, el costo de los trabajadores equivale a una deuda entera del Fondo Monetario Internacional. Con cupos completos comenzó el taller de barbería impulsada por la diputada Charo Mancini, por iniciativa de la diputada provincial María Rosario Mancini. Comenzó este sábado con cupo completo el taller de barbería de nivel inicial en las instalaciones del Club de Abuelos de la ciudad de Las Toscas. La capacitación tiene como objetivo ofrecer formación en un oficio con posibilidades de inserción laboral y está destinada a jóvenes interesados en adquirir nuevos conocimientos y desarrollar habilidades para el mundo del trabajo. La primera jornada estuvo a cargo del peluquero y barbero Eduardo Barrios, quien abordó los fundamentos de la barbería, el análisis previo del cliente y aspectos vinculados a la organización y el manejo de un local. En este sentido, Mancini expresó: seguimos impulsando capacitaciones que brinden herramientas concretas y generan más oportunidades para los y las jóvenes de nuestra ciudad que puedan formarse y acceder a nuevas posibilidades de trabajo. Otro de los títulos que deja este portal: Florencia vivió la fiesta patronal en honor a Santa Ana. Las Toscas realizaron audiencia imputativa a Erika del Favaro. Fue la semana pasada todo esto. Son algunos de los títulos que deja florenciahoy.com.

Títulos de Amanecer en su edición digital. El domingo tendrá lugar la ordenación diaconal de Hugo Fernando Gallar. Este chico es de Villocampo. La EPE realizó un corte programado de energía este miércoles en varios barrios de Reconquista. El rally de Jaucanigas modifica su cronograma por pronóstico de lluvia, pero se va a correr con normalidad. Preocupación por el avance del Niño. Productores y autoridades debatieron la situación hídrica de Fortín Olmos. Otro de los títulos: crece la preocupación por la inseguridad en barrios como Carmen Luisa. Denuncian robos reiterados y piden mayor presencia de la policía. Son los títulos que tiene Radio Amanecer, la radio del Obispado, en su portal de noticias.

Sin Mordaza dice lo siguiente: Puyaro participó de la Junta de Gobernadores de la región y destacó el rol productivo. Las exportaciones de la ciudad de Santa Fe crecieron más del 50% en el segundo trimestre del 2026. Otro de los títulos, Cocosiori, la prioridad hoy es encontrar a Micaela. Según expresó el ministro de Seguridad, el gobierno de Santa Fe y el MPA ratificaron la continuidad de la búsqueda de la joven desaparecida desde el 24 de junio, destacaron el trabajo coordinado entre las distintas fuerzas provinciales. El ministro de Seguridad y Justicia de Santa Fe, Pablo Cocosiuel, y el fiscal regional, Matías Merlo, brindaron detalles sobre la investigación y las tareas que se llevan adelante para dar con el paradero de Micaela Albornoz, desaparecida desde el pasado 24 de junio. En ese marco, recordaron que el gobierno provincial mantiene vigente una recompensa de 10 millones de pesos para quienes aporten información útil, precisa y comprobable que contribuya a localizar a la joven. Cocosiuel aseguró que desde el inicio de la investigación se activaron todos los recursos posibles. Desde el primer momento se adoptaron todas las medidas de investigación, se trabajó de manera coordinada con la Fiscalía Regional de Rosario, la Policía de Santa Fe y la Policía y el Gobierno, entre otras provincias como Córdoba, donde se confirmó que estuvo Micaela. Más título de Sin Mordaza en su edición digital: Clara García, la región centro es ejemplo de desarrollo federal. La presidenta de la Cámara de Diputados y Diputadas, Clara García, estuvo en San Francisco, Córdoba, donde el gobernador Figerio asumió la presidencia pro tempore del bloque regional, acompañado de sus pares de Santa Fe, Maximiliano Puyaro, y de Córdoba, Martín Yayora. García destacó el encuentro y subrayó la importancia de estas instancias de diálogo. Rosario, el río Paraná sigue creciendo, pero prefectura descarta una creciente extraordinaria. Feynman se sumó a la polémica y acusó a Rosario Central de excluir a Messi y a Scaloni de la publicación. Dice en este caso Sin Mordaza. Hay una pintura que se hizo donde estaban la mayoría de los jugadores, pero no estaba Messi, no estaba Scaloni tampoco. Y de ahí la polémica, ¿no? Balearon una vivienda en San Lorenzo, hirieron un hombre que intentó proteger a su hijo. Son los títulos que tiene Sin Mordaza.

Terminamos con los títulos, en este caso repasamos lo que dice Infobae. El gobierno sabe que suenan las alarmas, pero juega al plano elegido por Milei. A pesar de las advertencias, Milei seguirá con su política, han comunicado desde el entorno del gobierno nacional. El Banco Central no intervino, vendió futuros y se puso un freno al dólar mayorista justo antes de los 1.500 pesos, justo antes que llegue a valer 1.500 pesos. José María Muscardi, en lo de Pampita, lo más desafiante para mí es criar un hijo heterosexual. Declaraciones que dan los famosos. Muy bien, otro de los títulos que deja Infobae a esta hora de la mañana. Rusia emitió una orden de búsqueda internacional contra el creador de Telegram. A la pucha, ¿qué pasó? Bueno, lo cierto es que en las últimas horas se conoció esta decisión tomada por Rusia. Pavel Dudot, quien vive fuera del país de hace años, es acusado de complicidad con el terrorismo al no eliminar contenido vinculado a un acto de sabotaje contra el país. Rusia anunció este miércoles que busca la detención del fundador de Telegram sobre la base de las acusaciones de complicidad con el terrorismo, alegando que permitió que la plataforma fuera utilizada para el reclutamiento por parte de los servicios de seguridad de Ucrania. Durot nació en Rusia, es un empresario tecnológico serial que vive fuera del país hace años y posee pasaporte francés y de los Emiratos Árabes Unidos. Ha chocado con frecuencia con las autoridades rusas a medida que Moscú endureció su control sobre Internet. Bueno, Telegram es una de las plataformas que no comparte información con la justicia, por ejemplo. Es muy difícil, no pasa lo mismo con WhatsApp. Entonces, a veces el tráfico de información es más difícil encriptarlo o encontrarlo en Telegram que en otras redes sociales. Bueno, son algunos de los títulos que deja Infobae. Más abajo también titula lo siguiente: China asistirá al régimen de Irán con 400 lanzadores de misiles antiaéreos portátiles para que lo conozca el mundo. Histórica sanción en Brasil, le fracturó la pierna y no volverá a jugar hasta que su rival se recupere. Esto en el fútbol, le fracturaron la pierna. ¿Qué decisión tomaron? Bueno, vos le fracturaste, hasta que tu rival no se recupere, vos no jugás más. Es la decisión que tomó el fútbol brasileño. Son los títulos que tiene Infobae.

0: A no olvidarse que está el gran mate bingo del Club Abuelo de la Ciudad de las Toscas. Estará sorteando el próximo 25 de octubre a las 18 horas en la institución. El valor de 30 mil pesos, tiene importantes premios y pueden adquirirlo con las autoridades de la institución. Señores, 9 en punto, nos vamos a la tanda publicitaria.
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9 y 12 minutos en la República Argentina y esto suena en la 100.5 Radio El Mirador. Estamos haciendo la mañana del Mirador. Jornada nublada con algo de nube en el norte de Santa Fe, nubosidad variable en el norte de Santa Fe. Sí, nos espera inestabilidad en lo que resta de la jornada, según anticipa el Servicio Meteorológico Nacional para el norte santafesino, para el sur chaqueño también. Se espera que continúe la inestabilidad. Este próximo sábado de 10 a 12, el especial de los 146 años de la ciudad de Las Toscas. 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estar en la conducción y que se va a estar sumando voces de la ciudad y de la región con esta cortina que es clásica de la ciudad de Las Toscas, clásica de esta radio y de los especiales del aniversario de Las Toscas.

0: Sí, señoras y señores, estará aquí en este especial de los 146 años de 10 a 12 en el aire de Radio El Mirador y por supuesto en redes sociales y demás. Usted va a poder seguir todas las alternativas de este especial de Radio El Mirador. Bueno, le contábamos hoy que se lanzó en el día de ayer el tercer concurso de fotos. El tercer año consecutivo en que la diputada provincial María Rosario Charo Mancini impulsa el concurso de fotos en el marco de los 146 aniversario de las Toscas. Bajo la temática Colores de mi ciudad, la propuesta invita a vecinos y vecinas a retratar la esencia de la ciudad a través de los paisajes, la naturaleza, las tradiciones, su gente y aquellos rincones que reflejan el orgullo de pertenecer a las Toscas. La convocatoria está dirigida a personas mayores de 13 años que sean oriundos o residan en las Toscas. El objetivo es promover una mirada creativa sobre la ciudad y poner en valor todo aquello que hace única de su espacio natural hasta las escenas cotidianas que forman parte de su identidad. Queremos que cada tosquense pueda expresar a través de su mirada la conexión profunda que sentimos por nuestra ciudad, expresó Mancini. La recepción de trabajos estará habilitado desde el 27 de julio al 21 de agosto. Las bases y condiciones e inscripción se encuentran disponibles a través del siguiente link que está en redes sociales de la diputada Mancini. En esta tercera edición, el jurado está integrado por los diseñadores gráfica Cintia Rosa, los fotógrafos Dan Sandoval y Mariana Feck. El jurado tendrá a su cargo la selección de las fotografías ganadoras del primer y segundo premio, que recibirán 200.000 y 150.000 pesos respectivamente, en tanto el tercer premio de 100.000 pesos será definido por votación del público a través de la página de Facebook @mancinicharo. Además, este año se incorpora una categoría destinada a instituciones, escuelas, clubes, bibliotecas y organizaciones que premiará con 100.000 pesos a la fotografía que obtenga más me gustas en la publicación oficial del concurso. Queremos seguir generando propuestas que inviten a mirar y valorar las Toscas de distintos lugares, porque nuestra identidad también se construye contando y compartiendo lo que somos, dijo la diputada Mancini. Bueno, muy bien, señores, está vigente este concurso de fotografías hasta el 21 de agosto. Bueno, este fin de semana se lanzó oficialmente el concurso de fotografía, el curso de barbería, que tiene varias instancias, pero este fin de semana fue el puntapié inicial. Estuvimos allí, habló la diputada Mancini, que es la que está solventando esto, y también habló el joven barbero que está a cargo de estas capacitaciones que se van a dictar en nuestra ciudad, en el Club de Abuelos. Durante este fin de semana que pasó y el próximo. Bueno, finalmente recordemos que tuvo a las pocas horas que se lanzó la inscripción, los cupos quedaron totalmente cubiertos. Habla de la necesidad de capacitación, habla del interés de los chicos, de la juventud, de capacitarse, de algo que tiene salida laboral, como bien dijo Mancini cuando la diputada, para que puedan formarse y acceder a una posibilidad de trabajo. Ayuda, sin lugar a dudas, es el puntapié inicial y con esto se ayuda a la economía de los chicos, ayuda a la economía familiar, ayuda a la capacitación, ayuda a la formación, después pueden seguir profesionalizándose, haciendo más cursos de capacitación y demás. Pero lo cierto es una muy buena herramienta. Vamos a escuchar lo que decía Eduardo Barrios, que es peluquero y barbero, y la diputada Mancini en esta presentación que tuvo lugar el sábado último.
1: Es primero y nos conocimos.

Yo conozco su trayectoria, su trabajo, es muy reconocido también en el primero y nos conocimos. Yo conozco su trayectoria, su trabajo, es muy reconocido también en el

Bueno, muy bien, estamos con un problema de internet en realidad. Por eso no lo podemos pasar al audio. En todo caso, después lo pasamos. Pero bueno, más palabra menos, es lo que pasábamos hoy, lo que sucedió esto el sábado último aquí en nuestra ciudad. Son las 9 y 20 en toda la República Argentina. Una jornada agradable en el norte de Santa Fe, con mucha humedad, por supuesto. La temperatura, cuando empezamos el programa, a las 8, estaba en 18 grados. Permanece en 18 grados y va a aumentar. Se espera que hoy llegue cerca del mediodía a los 25 grados. Y de hecho, la sensación térmica podría llegar a los 27 grados.

0: Bueno, hay preocupación, una noticia en el ámbito internacional, esto que vamos a reflejar, hay preocupación en Japón, ayer hubo un terremoto importante y aparentemente, y hay preocupación por las réplicas que podrían surgir en las próximas horas. Bueno, de esto que está hablando la prensa nacional, nos vamos a nuestra realidad cotidiana. Vamos a dialogar con Roberto Sanier, gerente de Codesel, porque hay novedades importantes, una inauguración que habla del desarrollo de la cooperativa, que habla de la apuesta que hace la cooperativa en San Antonio. Esto el próximo video, y está en línea con nosotros Norberto para hablar de esta cuestión justamente. Norberto, buen día, ¿cómo va?
1: Buen día, Narciso, ¿qué tal? Saludo a toda la audiencia.
0: Bueno, un abrazo grande. Importante novedad esto, ¿no? La inauguración de esta sala velatoria.
1: Efectivamente, se va a estar haciendo el viernes, próximo viernes, a las 10 de la mañana. Momento oportuno para invitar a toda la comunidad de San Antonio Obligado. Bueno, es una obra que arrancó ya en el año, a mediados de 2024, y bueno, que podemos estar haciendo la inauguración y bendición ahora. Una obra que creemos era una necesidad para San

0: Antonio, porque no, la localidad no contaba con un lugar apropiado para estos momentos de la vida que la gente, que a todos nos toca atravesar en algún momento con.
1: Así es.
0: Y bueno, quisimos hacerlo y ponerlo a disposición de la comunidad.
1: Esto, bueno, esta inauguración va a tener lugar este próximo viernes. Y ¿se tienen datos de cuánto invirtieron? ¿Cuál fue la inversión? Por lo que se ve en imagen, una linda sala velatoria, con comodidad y demás.
0: Sí, parte de ese edificio ya estaba, porque en ese lugar tenemos la central telefónica de la localidad. Así que bueno, lo que se agregó es lo que es propiamente la sala, y parte de las instalaciones, lo que es baño y ese tipo de cosas ya estaban en el edificio.
1: Ah, bien.
0: No, la verdad que no me tomé el trabajo de sumar todas las inversiones que se fueron haciendo a poquito durante estos 2 años.
1: Claro. Pero de igual manera un avance muy significativo. ¿Están con este desafío y qué otras obras tienen hoy en pie? Mejora, siempre que hacemos una nota y que hablamos de obras que se están concretando, Norberto, en Las Toscas y en la región, ¿no? Con el servicio de fibra óptica, con mejorando también el servicio del agua potable. No sé si finalizaron las obras de agua potable que se estaban concretando.
0: En este preciso momento hemos contratado una máquina tunelera que está comenzando el cruce del arroyo. Se va a hacer un túnel que va a pasar por abajo del arroyo para cruzar el caño que va a abastecer. Te acordás que en nuestra nota anterior te comentaba este caño nuevo que se levanta hacia el arroyo, y eso se está haciendo en esta
1: obra última que mencionabas. ¿Cuál es el plazo estimado?
0: Terminando, y a partir de
1: servicio de internet, ¿cómo vienen trabajando?
0: Bueno, se completó ya todo el tendido de fibra óptica en todo el ejido urbano de Las Toscas, y en este momento estamos haciendo conexiones nuevas y a servicio por otra modalidad.
1: Claro. Bueno, está que está esta inaugurada este próximo día viernes, y obviamente para poder acceder a este servicio, el abonado paga un extra, digamos.
0: Para
1: exactamente,
0: hay diversas, puede pagar el servicio al momento de requerirlo, o se puede afiliar uno a horarios que funcionan de la misma forma que un seguro, digamos, donde uno paga un monto muy pequeño cubierto cuando sea que pase, que se dé el fallecimiento.
1: Ah, correcto. Distintas formas y modalidades, ¿no? ¿Algo más para agregar, Norberto, sobre la actualidad de la cooperativa, sobre un mensaje para los, en todo caso, los socios, los que se suman a esta institución tan querida y tan reconocida por los tosquenses?
0: No, bueno, que seguimos trabajando, que por ahí tenemos que pedir que nos tengan un poco de paciencia, porque, hay muchas inversiones por hacer y los fondos nunca son suficientes.
1: Claro.
0: Entonces, hay que ir por parte, y a algunos le toca primero y a otros le toca esperar un poco más.
1: Claro.
0: Pero vamos en ese rumbo.
1: Bueno, para tenerlo en cuenta. Felicitaciones, Norberto. Que sigan los éxitos. Gracias por la nota.
0: Bueno, y los esperamos a todos el viernes, entonces, a las 10 de la mañana en San Antonio. La sala que vamos a inaugurar está a una cuadra al norte de la plaza.
1: Bueno, pleno centro de San Antonio.
0: Por la calle principal, sí.
1: Exactamente. Norberto, muchas gracias.
0: Gracias a vos.
1: Hasta luego. Norberto Sanier, gerente de la cooperativa Codecel, hablando sobre algo muy importante, muy positivo, que es la inauguración de una sala velatoria, un nuevo espacio donde uno puede despedir a sus seres queridos con mayor comodidad, con más espacio y demás. La verdad, una muy buena noticia y lo queremos compartir con

0: 9:35 minutos en la República Argentina, 3482-6202-63 para los mensajes de texto a esta hora de la mañana. Hola Nero, buen día, mandanos un saludo a los muchachos que estamos laburando, somos el barrio Estación, abrazo a la gente del barrio Estación, siempre nos escuchan ahí. 3482-6202-63 para los mensajes de texto a esta hora de la mañana, si se quieren se pueden comunicar con nosotros a través de esa vía de comunicación en esta hermosa jornada. Bueno, Reconquista tiene nuevo juez de familia. Asumió el doctor Echeverría, se hace cargo del juzgado de familia. Estaba vacante el juzgado. Bueno, ahora tiene nuevas autoridades. El doctor Tomás Echeverría Bloch, dos apellidos. Luis Tomás Echeverría Bloch juró como nuevo juez de familia de la ciudad de Reconquista. Bueno, vamos ahora sí a repasar lo que decía la diputada Mancini junto con este joven de apellido Barrios, que es quien está a cargo de la capacitación de este curso de barbería que se lanzó el último sábado.
1: Es primero y nos conocimos, yo conozco su trayectoria, su trabajo, es muy reconocido también en el ámbito de la barbería en nuestra ciudad y en nuestra región, entonces nos pareció sumamente importante brindar esta herramienta para aquellos jóvenes que quieran capacitarse, que quieran formarse y entrar a este mundo de la barbería, y lo que buscamos es generar oportunidades para nuestros jóvenes.
2: ¿Cuántos cupo en esta ocasión?
1: Bueno, en este primer curso, son 20 los participantes, hay mujeres, hombres, y bueno, creo que son todos oriundos. Son todos oriundos de Las Toscas y son dos clases, que eso lo puede explicar mejor él, que van a estar trabajando y que van a estar viendo, porque es un taller de barbería inicial.
3: Paso a él. Buenas, ¿cómo están? Mi nombre es Eduardo Barrio, soy de Las Toscas, tengo 16 años y me dedico al rubro de la barbería hace más de 5 años.
2: ¿Qué se va a abordar, Edu, durante esta capacitación?
3: Hoy vamos a dar temas sobre fundamentos, análisis previo, manejo de barbería, como es para el estudio o un local. Hoy en día vengo con dos de mis integrantes que son encargados de mi barbería. Y bueno, vamos a estar dando todo lo que es fundamento y demás.
2: Bueno, ¿y es la primera vez que te toca dar clase? ¿Ya diste en otras ocasiones?
3: No. La verdad que creo que más de 20 veces ya. Tuve el privilegio de salir de mi provincia también, todo lo que sea Chaco, Corrientes, Reconquista también, y acá en Las Toscas sí, ya di más de 5 veces.
1: Bien. Bueno, queremos destacar también que es un taller que despertó mucho interés, porque ni bien publicamos, tanto bueno en conjunto con Edu y yo, en nuestras redes sociales, a las 48 horas ya se había completado el cupo. Es decir que fue muy muy acertada la propuesta, esta iniciativa. Esperemos que todos los participantes puedan estar a gusto con estas capacitaciones. Son dos encuentros, este sábado y el próximo sábado. Y bueno, después vamos a ver si se viene el taller 2, el taller 3, y también abrir una nueva convocatoria, porque sé que hubo otras personas que quedaron con interés y con ganas de participar. Pero bueno, el curso es personalizado, son 20 personas y la idea es que puedan apropiarse de las herramientas que va a brindar Edu. También nos pidieron desde otras localidades, así que bueno, después eso lo vamos a conversar con él. Y estamos muy agradecidos también con el Club de Abuelos de la Ciudad de Las Toscas, con su presidente René Duque, y toda la comisión directiva que gentilmente nos ofrecen este espacio para poder brindar este taller, para brindar oportunidades
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Estamos haciendo la mañana del Mirador, estamos haciendo la mañana de la 100.5, repasando lo que ocurre en la región, contándote los temas que marcan la agenda periodística y la realidad del norte santafesino. Atento, repasamos los avisos parroquiales para usted que quiere, bueno, todos los días hay misa aquí en Las Toscas, a diferencia de otras parroquias que en algunos días hay misa, en otros días no. Pero le contamos que se está concretando la misa de envío. Invitamos a los integrantes de las 5 comisiones de trabajo de la fiesta patronal a participar de la bendición y envío para las actividades de la misma. Será el 2 de agosto a las 19 horas. Colecta de invierno, continuamos recibiendo en la Secretaría Parroquial ropa de invierno, calzados, frazadas, etcétera, para distribuir a las personas que necesiten de nuestra ayuda por medio de Caritas. Quienes no tengan movilidad para traer pueden concretarse dicha ya entrega, coordinándolo con la Secretaría Parroquial. Fiesta patronal en el marco de los festejos, en honor a Nuestra Señora de la Asunción. Va a ser el 15 de agosto. Y bueno, esto es la fiesta de la ciudad, que en el marco de la fiesta de la ciudad también está la fiesta patronal, que el 15 de agosto, celebración de la Virgen Nuestra Señora de la Asunción. Bueno, muy bien. En este sentido, se llevará a cabo una rifa. Los numeritos ya salieron a la venta. Tienen un valor de 4.000 pesos para los gastos de la fiesta. Se están juntando donaciones para la rifa. Están pidiendo obsequios, por lo que si algún feligrés quiere acercar su colaboración, puede hacerlo en la Secretaría Parroquial.

Si no te hubiera sido, se titula este tema que escuchamos. La vida me parece mal. Corría el año 1984, fue compuesta por Marco Antonio Solís, lanzado originalmente con la voz de la cantante Marisela, pero después fue grabado por el propio Marco Antonio Solís cuando corría el año 1999. Se convirtió en un clásico de la música latina. Esta es la versión de Maná que se lanzó ya hace unos cuantos años.

Y uno diría, ¿será un amor que se fue de tu vida y por eso esta letra? Sí, se trata de un amor, pero no un amor conyugal. En este caso, el amor de un padrastro que pierde a su hijastro. Aunque muchos la relacionan con el dolor de la trágica pérdida, fue ni más ni menos que la creación de una melodía que narra justamente el profundo dolor que deja la muerte. Ha tenido distintas interpretaciones y se ha convertido en un verdadero clásico de la música latina, como bien decíamos.

Sí, que era diferente cuando estabas tú, dice Marco Antonio Solís. En realidad es la letra de Marco Antonio Solís con la música en esta ocasión, la interpretación de Mana. Pasaba por estos micrófonos Norberto Sanier, gerente de la cooperativa Codecel, anticipando sobre esta importante inauguración que tendrá lugar el próximo viernes. Quedará inaugurado una nueva sala velatoria, un nuevo servicio que suma Codecel, en este caso en la localidad de San Antonio de Obligado. También se refirió a algunas obras que se están realizando en el suministro de agua potable, en este caso aquí en la ciudad de Las Toscas, que va a permitir mejorar el servicio, obras que se están concretando por estos días. Va a finalizar en los próximos días estas obras que han iniciado y que lo anticipaba Sanier, que van a mejorar considerablemente el servicio en el suministro de agua potable para la ciudad de Las Toscas.

29 de julio, día de los ñoquis. Ustedes nos cuentan cómo, si van a almorzar ñoquis, si van a cenar ñoquis. Mucho me da para... Sí, bueno, pero uno puede comprar, pero no es lo mismo el ñoqui comprado, ¿eh? No es lo mismo, no hay como el ñoqui casero. Pero ¿probaron alguna vez el ñoqui hecho de... cuando en la masa se le pone mandioca? Le pone mandioca, sería el término adecuado. ¿La qué? La cel. Ah, de acelga no probé nunca. Riquísimo. Hace poco, el año pasado me enseñaron, por ejemplo, la acelga. Hacé la ensalada, la serví el tallo de la acelga. Le puede poner alguna otra verdura. Riquísimo también. Estos días justamente me convidaron, muy rico. Ahora, el tallo de la acelga, yo te tiraba el tallo de la acelga. No hay que tirar el tallo de la acelga. Ahora que me toca cocinar. ¿En vinagre? ¿Y lo dejáis reposar? Mirá, la receta que nos da Jonah. ¿Y después lo consumí así como picle? Mira, no sabía, sinceramente. Bueno, usted, señora, nos cuenta también qué hace con el tallo de la acelga, por ejemplo. ¿Cómo prepara los ñoquis? Me habían convidado, por ejemplo, el ñoqui casero hecho con batata, hecho con mandioca. Muy rico. Ojo con la batata, no hay que ponerle mucho. Pero muy rico sale, muy rico. Y si tiene un pollo casero, más rico sale todavía. ¿Sabe qué? Pero pasa que hoy, claro, muy miércoles, tiene que trabajar, se complica llevar a los chicos a la escuela, hacer tus tareas en la casa, lavar la ropa, aprovechar que ahora se ve el sol, a pesar que hay humedad, pero aprovechar. Y se complica un montón. Pero bueno, de igual manera, una muy buena opción para el almuerzo del mediodía o para la cena, ¿por qué no? Aunque para la cena hay que cuidarse, hay que comer, pero tranqui, dicen los médicos, para evitar engordar y hace bien al sistema digestivo también. Bueno, ustedes nos cuentan cómo preparan los ñoquis en el 3482-6202-63. ¿Qué se recuerda en el día de hoy, 29 de julio? ¿Alguno de los hechos que marcan las efemérides de esta jornada? Un día como el de hoy, pero en este caso del año 1957, fallece Ricardo Rojas, tenía 74 años, nació en Tucumán en 1882, fue historiador, escritor y político, hijo del gobernador santiagueño Albazón Rojas, se desempeñó como rector de la Universidad de Buenos Aires entre 1926 y 1930, fue militante del radicalismo, los golpistas que derrocaron a Irigoyen, lo encarcelaron en Tierra del Fuego, su casa de calle Charcas, hoy es un museo de su extensa biografía. Se destacó El Santo de la Espada, su novela sobre José de San Martín. La fecha de su muerte se recuerda como el Día de la Cultura Nacional. Miren ustedes, ¿no? Lo que hay que tener en cuenta, en este caso, el fallecimiento de esta importante figura de la historia argentina. Se está recordando en el día de hoy. Bueno, seguimos avanzando en lo que se recuerda en esta jornada, 29 de julio. En 1966 se concreta la Noche de los Bastones Largos. La Policía Federal desaloja de manera violenta cinco facultades de la Universidad de Buenos Aires que estaban ocupadas en protesta por la decisión de la dictadura de Juan Carlos Onganía de intervenir las casas de altos estudios y abolir el régimen de gobierno emanando de la reforma de 1918. El hecho pasa a la historia como la Noche de los Bastones Largos. La represión más fuerte se da en la Facultad de Filosofía y Letras y Ciencias Exactas. Más de 300 profesores renuncian. Termina una época de oro para la Universidad Argentina y se produce una masiva fuga de cerebros. Qué pena, cuánta capacidad que se perdió en ese momento y que se pierde hoy también con la situación que están atravesando las universidades y demás. Tal vez no pasó lo de los bastones largos en la actualidad, pero hay otra manera de reprimir, ¿no? O de provocar esta fuga de cerebro. En 1981 se casaba el príncipe Carlos y Lady Di. Muy querida Lady Di realmente. Bueno, después falleció y demás, pero una mujer que se ganó el corazón del mundo y dejó un poco la frialdad y ese despotismo que tiene la realeza, especialmente la realeza británica. Bueno, ya que estamos repasando distintos temas, en el año 2000 se quitaba la vida René Favarolo. Fue uno de los grandes médicos, se quitaba la vida en un disparo del corazón. Increíble. El cardiocirujano tenía 77 años
y afrontaba una dura situación económica, dado que su fundación era acreedora del PAMI. ¿Quién era estaba en PAMI en esa época? Horacio Rodríguez Larreta, que después fue jefe de gobierno de Buenos Aires. Y no le querían pagar, le debían millones de dólares, millones. Renunció a un contrato en Estados Unidos, se vino, como decimos en criollo, está mal dicho, pero es la verdad, a crotear a la Argentina, porque quería su país, porque apostaba. Terminó de una manera muy trágica. En una carta explicó por qué tomó la decisión de quitarse la vida. Una de las grandes mentes que tuvo el país. Según trascendió con el paso del tiempo, le pedían coimas que él nunca aceptó. Nunca se va a saber tampoco en definitiva todo lo que sucedió porque el poder está de por medio. Pero en el año 2000 se quitaba la vida una gran, gran persona. Había nacido en 1923 en La Plata, desarrolló la técnica de bypass coronario en los Estados Unidos, integró la CONADEP en sus primeros meses, luego la dejó. Tras quitarse la vida, conmocionó a la República Argentina, sin lugar a dudas. Bueno, una persona que realmente marcó a nuestro país. Miren si amaba a la Argentina, ¿no? Pero bueno, tomó una decisión muy trágica. Hablando de otros hechos que se recuerdan el día de hoy, es el Día de los Valores Humanos, para tener en cuenta las efemérides de esta jornada.

Y hacen punto en la República Argentina. Bueno, repasamos los partidos que se están dando en primera división ya. La segunda jornada de clausura, Banfield ayer le ganó 3-2 a Sarmiento, San Lorenzo 1-0 a Gimnasia Grima de La Plata, Rosario Central igualó sin goles ante Racing Club Avellaneda. Argentino Junior le ganó 3-0 a Estudiantes de Río Cuarto. En tanto que hoy estará jugando Barraca Central con Aldo Civi, Defensa y Justicia hará lo mismo a las 5 de la tarde con Deportivo Riestra. Y también hoy estará jugando Gimnasia con River a las 7 y a las 9 y media Instituto con Platense. Mañana Talleres con Vélez e Independiente Rivadavia con Huracán. La fecha continúa en el día de mañana con Independiente versus Newell's, en tanto que Central Córdoba jugará con Atlético Tucumán. Nos vamos, señores, la promesa de reencontrarnos el día viernes a partir de las 8 de la mañana, haciendo aquí la mañana de la 100.5 Radio Miradora. 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Nos encontramos el día viernes. Chau, chau.

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0: Son las 11 y 45 minutos.
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0: se aferra al mensaje, a la palabra de Dios, Él arregla lo que sea necesario arreglar en nuestra mente. Y permítanme contarle que, además de tratar este tema de la autoestima, y quiero que usted se ame, se valore, porque somos tan valiosos, el precio que se pagó por nosotros es enorme. Somos hijos del Rey, somos príncipes, princesas, valórese, ámese. Jesús dijo, ama a tu prójimo. ¿Qué más dijo? Como a ti mismo. Si no te amas, no puedes amar a nadie. ¿Sí? Tienes que valorarte. Somos valiosos, ¿verdad? Y mañana vamos a tratar otro tema, las obsesiones. Todos tenemos alguna, ¿eh? Que tal vez no son patológicas, sean tal vez simples, pero vamos a hablar de este tema, obsesiones o renovación interior. ¿Cómo tener una magnífica renovación interior? ¿Qué tema, eh? Mañana. Y permítame, a ver si puedo poner esta imagen que es la última en pantalla. ¿Sí? Mire. Téngame un poquito de paciencia. Creo que ya la tiene, ¿verdad? Eso espero. Y si no la tiene, me está escuchando, de todos modos. Dijo Jesús, hasta ahora nada habéis pedido en mi nombre. Pedid y recibiréis para que vuestro gozo sea completo. ¡Qué maravilloso! Hasta aquí no han pedido nada. Pidan y van a recibir para que se alegren mucho, ¿sí? Permítanme terminar por hoy con una plegaria pidiendo a Dios que los bendiga. Querido Padre que estás en el cielo, te ruego que bendigas a todos los que compartieron, vieron esta transmisión. Ruego tu bendición sobre la vida de cada uno, sobre las familias, los matrimonios, los hijos, los nietos, la familia, Señor, que tú amas tanto. Bendice a los enfermos. Tal vez hay personas que están viendo y sufren algún problema serio de salud. Te pido que tú los alivies y, si es posible, les des sanidad también, querido Padre. Ayuda a cada uno en sus problemas, pero ayúdales también a poner toda su fe en ti.
1: Son las 11 con 54 minutos.
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0: Son las 12 con 30 minutos.
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16: 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Son las 12 con 36 minutos.
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recordar a un famoso locutor de la FM San Roque. Su nombre es Elvio Ábalos, es un hombre provinciano. Si le pedís una mano, seguro lo vas a encontrar. Sencillo y bien campero, humilde y tan servicial. Hoy los amigos del litoral.

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0: Es la 1:44.
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16: Es la 1:50.
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1: Son las 2:26.
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1: Son las 2:30.
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0: Son las 3 con 5 minutos.
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0: Son las 3:11.

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2: Son las 3 y 28 minutos.
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2: Son las 3 y 35 minutos.
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0: Acá Móvil 3, solicito ambulancia de SAME, prioridad. 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
1: Son las 4:10.
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1: Son las 4:15.
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1: 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Estás muy linda, bebé.
2: Muy hermosa. Te veo un ratito, sí.
1: Baby, danos un minuto, porfa.

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0: Son las 5 con 19 minutos.
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0: Son las 5 con 23 minutos.

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Muchas gracias, Emi. Y ahora sí,

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0: Son las 6:09.
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0: Son las 6 con 15 minutos.
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11: Hermoso.

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3: Bienvenida Catalina García.

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0: Son las 7 y 10 minutos.
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0: Son las 7 con 15 minutos.

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0: Son las 8:36.
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14: Son las 8:42.

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